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6: Hola, hola, ¿cómo están? Soy Claudia Mejía. En esta ocasión vamos a hablar de un tema que le compete a las mujeres. Bueno, en parte mujeres, en parte a tu pareja, en parte a todos, porque somos una red de apoyo aquí en esta vida. Debemos de tener siempre redes de apoyo y no estamos solitos. Entonces, pues vamos a empezar. En esta ocasión vamos a hablar de endometriosis. Es una palabra medio rara y tal vez nunca la hayas escuchado, o tal vez sí, pero si eres mujer, seguramente sí. Y para eso está conmigo la doctora Alejandra López Chávez. Ella es ginecóloga y obstetra. ¿Cómo estás?
7: Hola, muy bien, muchas gracias. ¿Y tú?
6: Muy bien, aquí emocionada porque es tu primera vez.
7: Sí, la primera vez.
6: Endometriosis. O sea, yo escucho endometriosis y endometrio. Bueno, ya nosotras sabemos que el endometrio, pues es esa capita que se suelta cuando estamos en nuestro periodo.
7: Exacto. ¿No?
6: Pero se escucha más peligroso y más feo que solamente
7: sí, suena,
6: eso, ¿no?
7: Suena intimidante la palabra.
6: Exacto,
7: ¿no?
6: Sí.
7: Pues justo lo que mencionabas, o sea, primero hay que entender que el endometrio es esta parte bien interna del útero que va a tener básicamente dos funciones. La función uno es que se va a hacer gruesita entre una regla y la otra, se va a hacer gruesa porque se prepara para recibir un embarazo. Si en esa mujer, en ese mes, no hubo un embarazo, al terminar ese periodo, va a caerse este endometrio en forma de menstruación, ¿no? O sea, el endometrio tiene que vivir justo en la cavidad endometrial y se va a descamar mes a mes en forma de regla. Sin embargo, la endometriosis quiere decir que hay tejido que no es endometrio como tal, es tejido similar, que eso es muy importante entender, que no es endometrio, que es tejido similar al endometrio y que va a estar fuera de esta cavidad, que puede abarcar cualquier parte del cuerpo humano, desde cerebro, desde ¿qué? Pulmones, desde el diafragma, pero principalmente va a estar en órganos pélvicos, que puede ser a lo mejor la vejiga, el uretero, el intestino, o literalmente los ovarios, las salpinges. Si bien esta es la localización más frecuente, no es la única. Entonces, realmente los síntomas van a ser múltiples, muy variados, en muchos matices, y cada paciente lo va a vivir de manera distinta. Entonces, si bien la endometriosis puede tener diferentes grados de afectación, siempre va a haber un dato que nos haga sospechar de ella.
6: Y si dices que es otro tipo de tejido que puede estar en cualquier otro órgano, si de por sí el dolor que una siente en su periodo, no me quiero imaginar el dolor que sería tener ese tejido en otro órgano. O sea, ¿esto sí, sí es así?
7: Sí, literal. O sea, al final del día, el tejido endometrial sano que está dentro del útero va a tener receptores para ciertas hormonas, ¿no? Estas hormonas, de manera natural, las produce el ovario, pero también hay hormonas que producimos a través del tejido graso, a través de ciertos procesos químicos, pero en una paciente sana, estrictamente hablando, y te hago mucho hincapié en esta parte que tú me acabas de mencionar, el dolor que sentimos durante la regla, y ese es un punto pivote. La regla puede doler, claro que puede doler, pero hay un grado para diferenciar cuando es un dolor normal, entrecomillado, y un dolor que ya no se considera normal. Y esta palabra de es que para mí el dolor es normal, el normalizar el dolor, creo que es el gran error que podemos cometer desde a veces las propias pacientes que lo normalizan y también nosotros como médicos que no les damos el peso, ¿no? El justo peso a las cosas, ¿no? Entonces, tener dolor durante la regla puede ser normal siempre y cuando no afecte calidad de vida, que no sea un dolor incapacitante, que sea un dolor que te permita hacer tu vida prácticamente normal. Entonces, la endometriosis puede ser extremadamente aparatosa. Pacientes que durante la regla pueden tener sangrado a través del recto, a través de la orina, que pueden llegar a convulsionar, que pueden llegar a tener desmayos, que pueden tener focos de diarrea tremenda durante la menstruación. Y también importante no encasillarlo solo a la regla, ¿no? Porque a veces los médicos podemos caer a que solamente vas a tener dolor durante la menstruación. Y si no estás menstruando y te duele, entonces no es endometriosis. Y eso es un error, porque la endometriosis es una enfermedad crónica. Crónica quiere decir que dura mucho tiempo, que va a ser, se va a ir complicando, que va a ser una enfermedad que va a ser progresiva. Y eso hace que cada vez las molestias vayan siendo más aparatosas. Desde primero ser un dolor, entre comillas, no tan complejo, que a lo mejor con analgésico se puede tratar, a terminar en situaciones que requieran cirugía por una obstrucción intestinal, porque la función del riñón ya no está del todo bien, y todo porque esta enfermedad es muy agresiva.
6: Nos decías que hay una estadística que nos puede sorprender. ¿Cuántas mujeres lo padecen?
7: La estadística a nivel México se estima que una de cada 10 mujeres va a tener algún grado de endometriosis. O sea, una de cada 10. Es impresionante. Sin embargo, tardamos en hacer el diagnóstico en promedio de 7 a 10 años.
6: ¿Qué? ¿Por qué?
7: Es muchísimo, exacto. ¿Por qué? Porque los síntomas son sumamente diversos. Wow. El hecho de que el tejido puede estar a lo mejor en el intestino puede hacer que tú, al momento de la regla o fuera de la regla, puedas tener colitis, ¿no? Que tengas esta sensación de estar muy distendido después de comer ciertos alimentos, que tengas problemas al momento de evacuar, que tengas periodos de diarrea, porque el intestino se va a irritar por ese tejido y va a hacer que tengas evacuaciones sumamente líquidas, o que puedas intercalarlas con estreñimiento, porque a lo mejor está obstruida una parte del tubo digestivo, que no permite que pase la evacuación, y puedes alternar entre diarrea y evacuaciones pues duras con estreñimiento y decir es que es colitis. El tema emocional es algo fundamental. O sea, vivir con endometriosis lleva a las pacientes a tener periodos de ansiedad, periodos de depresión, periodos en los que no saben qué está pasando con su cuerpo, y también es fácil que las encasillemos a, bueno, es que tienes estrés por el trabajo, tienes presiones con la pareja, tienes presiones con los hijos, y más bien va de la mano con todo esto de la endometriosis.
6: ¿Por qué les pasa? O sea, pues, ¿cuáles son las causas?
7: Pues mira, la verdad es que desgraciadamente no tenemos los médicos una certeza de una causa única. O sea, hay muchas teorías de por qué sucede la endometriosis, teorías ya muy viejitas, algunas de ellas que tienen casi 100 años de que las empezaron a estudiar. Hay otra teoría que nos habla de que esto se forma desde que éramos embriones, desde que estábamos en la pancita de nuestra mamá. Nuestras células tienen esta capacidad cuando somos embriones de decidir, bueno, tú eres una célula del hígado, te vas para el hígado. Tú eres una célula del cerebro, te vas a cerebro. Tú eres de útero, te vas al útero. Hay teorías en las que estas células no llegaron a su destino final, se quedaron en el camino y por eso quedaron implantes en varias partes del cuerpo. Hay otra teoría que habla de que el cuerpo tiene esta capacidad de transformar un tipo de célula a otra. O sea, hay células que tienen que estar en la parte más superficial de los órganos, que se llaman peritoneo, y a lo mejor sufren este tipo de transformaciones a otro tipo de célula parecida al endometrio. Entonces, la verdad es que hay muchas teorías. También hay teorías genéticas en las que hay un patrón genético de que en tu familia probablemente, si tú tienes endometriosis, tías, primas, hermanas, tu mamá probablemente también tenga endometriosis. Y también cada vez nos acercamos más al tema de las enfermedades autoinmunes, porque hay una cierta relación en pacientes con lupus, en pacientes con artritis reumatoide, esas enfermedades que son también muy difíciles de diagnosticar y que también pueden tener una correlación con endometriosis.
6: Aquí en el ISSSTE sabemos que de primera instancia hay que ir a nuestra clínica.
7: Sí.
6: Ellos nos referirán al especialista. Aquí en el ISSSTE hay todo este grupo de apoyo, tanto emocional como médico.
7: Pues la verdad es que como tal un grupo de apoyo específico para endometriosis, en el tema emocional todavía no, en la parte de psicología todavía no lo hay. En la parte quirúrgica, pues el abordaje ideal es vía laparoscopía. No se sugiere tanto la cirugía abierta porque va a ser bastante más agresiva de por sí. Entonces, en el ISSSTE, en hospitales de tercer nivel, ver, como el 20 de noviembre, como en el López Mateos, como en el 1 de octubre, que hay este abordaje de cirugía laparoscópica, es una buena herramienta. Y todavía más pensando en cirugía robótica. La cirugía robótica viene a ser un parteaguas en el manejo de enfermedades tan complejas como es la endometriosis. Entonces, en este momento, hasta donde tengo entendido, solamente en el 20 de noviembre hay Da Vinci, y eso nos va a dar una oportunidad a los médicos y evidentemente a las pacientes para que tengan manejos mucho más integrales.
6: Me dio mucho gusto que estés aquí.
7: Ay, a ti, muchísimas gracias por la invitación, estoy muy contenta, me encanta hablar de este tema porque siento que como médicos tenemos la responsabilidad con las pacientes de hablar de este tema que a veces está muy oculto.
6: Gracias, yo soy Claudia Mejía, nos vemos en un siguiente episodio. Hasta pronto.
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Arrancamos. ¿Cómo están? Muy buenos días. Son las 6 de la mañana, 6 de la mañana con 5 minutos, 6 con 5. Escuchamos a Javier Solís con el tema Espuma aquí en Radio Gallito 760 AM. Muy buenos días. Excelente domingo. Oiga, qué bonito, ¿no? Muy fresco, a gusto. Muy tranquila que está la ciudad en este momento. Gracias por estar sintonizando Radio Gallito. Ya preparado, claro, para empezar o para darle con todo a este domingo. A lo mejor preparando algo para en la tarde, para en la noche, algún festejo. Bueno, pues qué sé yo, ¿verdad? Saludos y felicidades para todos los que están celebrando el día de su santo, su cumpleaños. Muchas felicidades en este domingo 5 ya, domingo 5 de julio 2026. A todos los que lleven por nombre Zacarías. Hoy es el día de su santo, a Casto y a Filomena. Saludos, muchas felicidades a todos los que estén celebrando algo especial. Nos vamos con más música. Recuerda que puede ver las ligaditas. Mándame qué te gustaría escuchar para el domingo, para el próximo domingo, ¿verdad? Por lo pronto nos vamos con esto. Y si te pudiera mentir, es Calibre 50. El RP te está acompañando.

Son las 6 de la mañana con 27 minutos, 6:27 aquí en Radio Gallito 760 AM. Y acabamos de escuchar Una Noche Me Embriagué, efectivamente con la voz de Chayito Valdés, aquí en Radio Gallito 760 AM. Mis amigos de Alex y Mane, gracias, ahí está esa bonita canción, hombre, bien llegadora. Esa canción, de verdad, yo creo que es de las buenas, ¿no? Es una muy, muy sentimental sobre todo. Y muy adecuada para lo que fue el mes del padre, pues sí, genial. No te vayas de mí, así se llama esta canción aquí en Radio Gallito 760 AM. Pero pues igual, también se puede interpretar para cualquier otra persona, ¿verdad? Híjole. La Adictiva con Ya Solo Eres Mi Ex, Los Huracanes del Norte y En Qué Trabaja el Muchacho, Celos de Ti con La Migra y Calibre 50, Si Te Pudiera Mentir, en este bloque musical. Recuerda que puedes mandar tu WhatsApp con audio, grita Yo Escucho Radio Gallito y Quiero Mis Ligaditas para el próximo domingo. Sale, vámonos por lo pronto con esto. Se llama Preso Sin Delito. Es el dueto Bertín y Lalo en Radio Gallito. Son las 6:28.

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6:34 minutos, fíjense nada más, 6:34 aquí en Radio Gallito. Y bueno, ya escuchamos precisamente el Cerro de la Silla con Tejano Díaz. Oiga, le comentaba que usted puede mandar su WhatsApp con audio. Grita, yo escucho Radio Gallito, quiero mis ligaditas de... Ya tú me indicas de quién quieres las ligaditas. Aquí estamos a través del 760 Radio Gallito. Oye, nos mandaron unas fotos muy padres del amanecer. Están muy, muy padres. Muchas gracias. Terminación 05, ¿verdad? Gracias, gracias. Y unos videos que dicen, IRP, ¿cómo estás? Buenos días. Andamos todos desvelados. No, no serán los únicos, se los aseguro. Bueno, muchas gracias por estar escuchando y disfrutando de Radio Gallito. Ahí está la música. La música 100% Gallito. Vámonos pues. Hoy nomás, qué bonitas canciones que tenemos para todos ustedes en este momento. Aquí en Radio Gallito. Con todo gusto, vámonos. Son las 6:35.

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Alejandro Fernández, precisamente aquí en Radio Gallito. Y también escuchamos en Ni Tú Ni Yo con las hermanas Padilla, Dalia Haro con Bandida en el Amor. Bandida en el Amor, fíjate nada más. Banda El Recodo, Los Viejitos, Nadie con el Remy Valenzuela y El Camino con Rafael Buendía, aquí en Radio Gallito 760M. Saludos para la señora Flor. Gracias, señora Flor, que se comunique con nosotros. Flor Cabrera, rapidísimo en la mañana, ya bien despertadita, ya arrancando sus labores, lo que tiene que hacer este domingo, pues a lo mejor preparando ya algo para disfrutar más adelante. Por lo pronto nos vamos con más música, son las 6 de la mañana con 54 minutos aquí en Radio Gallito, el RP te está acompañando. Oye, sí que para, me dicen acá en el WhatsApp, que también saludos para todos allá en Tezistán, que muy muy temprano todos los ladrilleros norteños, ¿verdad? Desde muy temprano ya están escuchando Radio Gallito. Saludos para todos allá en Tezistán. ¡Ánimo pues! ¡Venga, súbele! Yo no sé mañana y él es Cristian.

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0: Ya son las 7 de la mañana, 7 de la mañana con 2 minutos. Bienvenidos, bienvenidas. ¿Cómo está? Muy buenos días. Ahí está Palabra de Rey con Vicente Fernández, que por cierto les invitamos para que de lunes a viernes los acompañen también a las 3 de la tarde con Los Gallos de Oro, Antonio Aguilar y Vicente Fernández aquí en Radio Gallito de lunes a viernes. No se le voy a olvidar. Por lo pronto le recuerdo que la línea telefónica está a sus órdenes, 33-36-15-21-56 y 33-36-15-28-82. Saludos para Mari de Trapiche. Saludos también para Lupita, a la tía Uva, a todas las muchachas de Coacoala. Saludos, claro que sí. Muchas gracias, que la estén pasando muy, pero muy bien. Nos vamos con otro bloque musical. Son las 7 de la mañana, ya con 3 minutos. 7:03. ¿Qué anda haciendo? Platíquenos qué va a hacer. ¿Qué va a preparar el día de hoy? ¿Qué van a desayunar? ¿Un rico menudo? Ah, pues es domingo. Yo creo que sí se antoja. En este momento, 7:05, un delicioso menudito, un cafecito. ¡Ah, qué rico! ¡Buen provecho!
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mando un saludo, dice, para el Rorro Guillermo Gutiérrez, que ya anda cante y cante, escuchando Radio Gallito, oyendo Radio Gallito, ¿verdad? Muchas gracias. Saludos a toda la familia, a todos los que nos están escuchando, esta gran familia Gallo Escucha. Servidor y amigo, la RP, Ricardo Pasillas, le acompaña. Son las 7 ya con 27 minutos, 7:27 de este domingo 5 de julio 2026. ¡Ánimo, buenos días! Oye, que nos estaban platicando que se nos antojan, que si se nos antojan unas gorditas. Imagínense, ¿no? Con atole, ¿verdad? Nomás antojando, oiga, no puede ser posible. Que unos taquitos de barbacoa. No. Bueno, son las 7 ya con 27 minutos, 7:27. Vámonos con más música. El RP está acompañando. Y buenos días para todos. ¡Súbele!

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0: saludos en el WhatsApp también. Muchas gracias que se están comunicando muy temprano. Qué barro. Muchas gracias. Adelante, hola, buenos días.
1: Buenos días, RP. Aquí saludando. Reportándome desde acá, desde la colonia del Campesino.
0: Ah, saludos, gracias.
1: Muy bien, muy bien. Bonito programa, hay que echarle ganas.
0: Eso,
1: escuchando,
0: claro.
1: Radio Gallito. Saludos muchas para gracias. Todos los que escuchan Radio Gallito.
0: Eso, gracias.
1: Ánimo. Muchas gracias. Las canciones de los rieleros del norte.
0: También están buenas, ¿verdad? Ay,
1: por favor, muchas gracias, RP.
0: Vale, gracias. Cuídense, hasta luego. Nuestro amigo que es Alfredo, ¿verdad? Si no mal me falla. Nos vamos con más de la programación de Radio Gallito 760 AM. Hoy nos están mandando unas imágenes. Ah, órale. Fíjate, torta ahogada. Una, ¿cómo se le podría llamar? Una gordita así mixta. Unos sopecitos, frijolitos con carne. No, pues que gorditas, ¿no? Unas. Y perdón, se me hizo agua la boca. ¡Au! Unas cafecito, ¿no? Huevito. No, qué bárbaros, qué bárbaros. ¡Vámonos! Dueto América y China de los ojos negros. Las 7 ya con 37 minutos. Buenos días.

Oye, gracias, saludos para don Leo. Gracias, don Leo, cuídense mucho. Y tengo el saludo también en la línea telefónica, Daniel Sánchez Almará. Saludos, Daniel, allá en San Antonio de los Vázquez. Saludos para el hermano Álvaro, que precisamente ayer fue su cumpleaños, si no mal me falla, ayer. Felicidades, Álvaro. A su nieto José Fernando, que hoy es el día de su cumpleaños. Una fiesta, Daniel, qué ole. Saludos para ti y para toda la familia, muchas gracias por estar escuchando Radio Gallito 760 AM. Y bueno, saludos, pues dice, gracias RP, dice, es Alfredo Bautista. ¿Cómo estás, mi compa, el Alfredo? Alfredo Bautista, muchas gracias que está escuchando Radio Gallito 760 AM. El saludo también para Claudia Villalobos, Claudia de Tonalá. ¿Qué óvole, Claudia? Tan temprano, buenos días, a ti y a toda tu familia que también ya están realizando actividades. Saludos, vámonos con más música. La banda Los Sebastianes y Los Rieleros.

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este momento ya son las 8 de la mañana con 3 minutos, 8 con 3. Así estamos arrancando esta hora con el tema Miraron Llorar a un Hombre, Vicente Fernández, el cual los invito para que de lunes a viernes a las 3 de la tarde nos acompañen en Los Gallos de Oro, Antonio Aguilar y Vicente Fernández. Vicente Fernández y Antonio Aguilar. Seguimos con buena música, ahí le va otro bloque. Ahí le va esto con las hermanas Galván y es La Puerta Negra. Buenos días, 8 con 3 minutos.

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0: está esto que se llama Quisiera Saber. Oye, dice, acá tengo un saludo también, cómo no, con gusto. Hola, buenos días, ¿qué tal?
1: Hola, hola. Buenos días, soy tu amigo Aurora Ávila Ricky. Gracias, señora Aurora. Por favor, envíale un saludito a la señora Benita Montañez. Deseando que Dios le dé mucha salud. También a don Octavio Flores Rojas, Lupita Estrada, deseando que ya esté mejorcita su mamá. Y también para la señora Graciela Fuentes y la señora Celina de la Torre.
0: Con todo gusto, ahí están sus saludos, muchas gracias. Ahí le va esto que se llama Tu Amor y Mi Amor, el inmortal Pedro Infante, las 8:26.
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mandamos saludos, dice RP, saludos y bendiciones a todos los escuchas de Radio Gallitos, saludando a Doña Mona, también para Maribel, a Lulú, a Baldo, a Miki, a Platos, Miki Platos, ahí está, saludos al Chuy Gutiérrez, Víctor Campechano, saludos y al Martín, cómo no, al Chicolo, saludos desde el Tianguis de Tona York, dice, allá en Tonalá, saludos. Con todo México, vamos con todo. Hoy, ¿verdad? Hoy será un gran día, definitivamente, por siempre. Muchas gracias, muy amable. A mis amigos allá del Tianguis de Tonalá, claro que sí, y a todos los de la Cruz Verde, saludos también, aprovechando, ¿verdad? Muchas gracias, un saludo para todos, un abrazo. Vamos con esto que se llama Alma Angelina, con el dueto Amanecer. 8:35.

0: Ah. Oye, saludos para mi compa Julio Olmos. Gracias, Julio. Gracias y buenas ventas, ¿eh? Vámonos, saludos para quién, hola.
1: Rica, buenos hola. Días.
0: Buenos días.
1: Que tengas un feliz domingo.
0: Muchas gracias.
1: Son nuestros mejores deseos.
0: Igualmente,
1: para ti, tu familia y tus compañeros de trabajo. Eso. Y para todos los que estén escuchando Radio Gallito.
0: Muchas gracias, claro. Ahí está su saludo y tengo otro, ¿verdad? Hola, hola.
2: Hola, buenos días, RP.
0: Buenos días, ¿qué tal?
2: Amaneciste bien alegre, ¿verdad?
0: Muchas gracias, qué claro. Bueno.
2: Sí, me compares con un saludito los primeros adelante. Para ti y para toda la familia Radio Escucha, la gran familia Radio Escucha y... para las hermanas Horta Molina, para las hermanas Rodríguez.
0: Ajá.
2: Y ahí para todos.
0: Ok,
2: de para parte. Todos, para todos los que estén en sintonía.
0: Con todo gusto, bye.
2: Muchas gracias.
0: Gracias,
2: RP, cuídate, Dios te bendiga.
0: Dice, buenos y bendecidos días, RP, saludos para... y agradecer a Dios por otro día, ¿no? También, muchas gracias. Mandar saludos para la esposa Angelita Pérez, a los 5 hijos... Saludos para los suegros, para Victoriano Pérez y para Yolanda Méndez, que diario están escuchando Radio Gallito. Feliz domingo también, gracias, allá en Tezistán, todos en Lomas de Tezistán. Saludos, gracias Alberto.

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1: Buenos días, amigos que nos acompañan en su programa dominical del Gallito Granjero. Hoy, como todos los domingos, muy contentos que nos permitan entrar a su trabajo, a su casa, donde quiera que ustedes estén. Hoy tenemos un tema muy importante. Vamos a platicar sobre la agroecología. Contamos con la presencia de Guillermo Sahagún Baltazar, que es experto en agricultura, y le pueden llamar. Gracias a todos nuestros amigos que nos están acompañando. Vamos a pedirle que tengan a la mano lápiz, papel o alguna grabadora para que tomen el dato que más les interese. Vamos a invitarlo para que vayamos a escuchar mensajes y regresamos de nuevo a su programa El Gallito Granjero.

0: mandar una felicitación a todos nuestros amigos que están cumpliendo años, festejando onomástico o alguna fecha muy en especial. Hoy les vamos a regalar este tema, va a ser sobre agroecología. Contamos con la presencia de Guillermo Sahagún Baltasar, quien nos va a hacer favor de hablar sobre este tema que es tan importante y que tiene enlace con lo que viene siendo nutrición regenerativa, ¿verdad?
1: Nutrición regenerativa y el cómo tener el suelo vivo, que es el verdadero patrimonio de
0: la bioregeneración,
1: que se dedica a producir alimentos. La bioregeneración del suelo, ya hablamos de los últimos tres programas. Buenos días, señoras, señores. Buenos días, ingeniero María Elena.
0: Buenos días,
1: ingeniero. Y aquí estamos con mucho gusto de hablar de un concepto que muchas veces lo oímos o lo hemos oído y no, muchas veces no sabemos de qué se trata bien. Aquí vamos a tratar de desmenuzarlo.
0: Y que la FAO está muy involucrada dentro de este tema.
1: Sí, a nivel mundial lo ha dado a conocer. Y
0: ¿qué significa la FAO?
1: Vamos a ver, FAO es un organismo de las Naciones Unidas dedicado a la
0: alimentación y
1: a
0: la agricultura.
1: Sea a la agricultura y a la alimentación en cualquier parte del mundo. Bueno, vamos a hablar de lo que es agroecología. Hace muchos años, unos 30, 40 años, un señor chileno que se llama Miguel Altieri definió junto con otros un concepto que empezaron a usarlo como agroecología, que es la ciencia en la que se integran diferentes ideas y métodos para hacer agricultura, y tiene sus raíces en la ciencia agrícola, en el movimiento de protección al ambiente, la ecología. Y fíjate muy bien, muy importante, sí, el análisis de los sistemas de producción de los pueblos originarios de América. Los indígenas desarrollaron formas de producción agrícola, y todo esto, todos esos estudios, todos esos conocimientos, los juntaron en un solo término que le llamaron agroecología, que no es otra cosa más que una disciplina científica que enfoca el estudio de una agricultura desde una perspectiva del ambiente agroecológico, y que define como un marco cuyo fin es analizar procesos agrícolas con unidades fundamentales de estudio, donde los ciclos minerales, de transformación de la energía, los procesos biológicos de plantas, hongos, bacterias, y la investigación social y económica de los que practican la agricultura son considerados y analizados como un todo. Eso es agroecología. A lo mejor los hice bolas, pero la agroecología es un concepto completo en donde entran muchas cosas a considerar.
0: Entran todo lo que viene siendo plantas, animales, humanos, medios, ambientes.
1: Todo.
0: Simultáneamente, todo, ¿verdad?
1: Sí. Y para poder llegar al concepto de a la agroecología hay diferentes pasos. ¿Cómo podemos considerar que un ambiente es agroecológico o una forma de producción agroecológica? Pues tiene que ir por pasos primeramente, ¿no? Es una transición en donde vayamos de hacer agricultura convencional, empecemos a considerar en el uso de herramientas de agricultura tradicional, utilizando menos químicos, por ejemplo, no tanta o tal vez no con tanta intensidad la maquinaria, por ejemplo, también. Y otros enfoques, ¿no? El uso excesivo e ineficiente de máquinas, por ejemplo, de químicos y riegos excesivos, muy pesados, y también muchas alimentaciones o energías fósiles, petróleos, diésel, hacia nuevas maneras de hacer una agricultura con tecnología de base limpia. Uh-huh. La agricultura orgánica, que es el siguiente paso, Yo a esa transición agroecológica personalmente le llamo agricultura biológica, porque estamos dejando de hacer agricultura convencional con muchos químicos, con mucha maquinaria, con mucho diésel, con mucha gasolina, muchos gastos, y hacerla más biológica, con menos, ahorrando más y sacándole más partido a las cosas que ya están allí y que hay que saber usarlas.
0: Como dice BIOS.
1: Biológicas, mira. Exactamente. Luego el siguiente paso es la agricultura orgánica.
0: ¿Qué te parece si después de este corte?
1: Con mucho gusto.
0: Con nuestros amigos.
1: Lo que pasa
0: de
1: es que me emociono,
0: tranquilo.
1: ¿Verdad?
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1: Estamos de regreso en su programa El Gallito Granjero. Estoy platicando con Guillermo Sahagún Baltazar, quien nos está hablando sobre agroecología. Y pues sabemos que esta es una ciencia que a través de la FAO se ha estado manejando muy ampliamente, que es la ciencia práctica de movimiento social, donde se aplican los principales temas ecológicos,
2: temas sociales, ecológicos, ¿verdad? Y sociales,
1: que es muy importante, donde integran todos los conocimientos y experiencias ancestrales.
2: Exactamente.
1: ¿Verdad?
2: Sí. Todo ese conocimiento ancestral de los pueblos originarios fue descartado, fue borrado prácticamente, y así nos enseñaron en las escuelas a considerarlo no válido o no suficiente para una buena producción agrícola. Y hoy, sin embargo, estamos viendo que nunca dejó de ser positivo y válido ese conocimiento para la producción agrícola. En el caso, nosotros estamos hablando de una agricultura orgánica, no significa que estamos hablando de utilizar solamente abonos orgánicos, ¿no? No solamente es eso, sino es una forma de producción agrícola que encaja dentro de los equilibrios naturales que debe haber, o que hay, o que antiguamente se tenían. Es una forma de producción que mantiene y mejora la salud del suelo, todo lo que hay alrededor de nuestra parcela, y también a las personas. Principalmente se fundamenta en ciclos adecuados a las condiciones locales de donde se da la agricultura de nuestra parcela, de nuestro rancho, sin usar insumos que tengan efectos adversos en la salud del suelo, en la salud de las personas, en la salud de los animales que están en el entorno, y que protegen el bien hacer de todo el entorno donde está nuestra parcela o nuestro rancho.
1: ¿Sus fundamentos y enfoques tienen incluidos algunos puntos?
2: Sí. Todo este tipo de agricultura orgánica no trata de, por ejemplo, un ejemplo, de erradicar todo lo que es la maleza y usar herbicidas. Simplemente explicar por qué aparece esa maleza, cómo llegó la semilla de esa maleza allí, quién la trajo, qué condiciones hay en el suelo, qué condiciones hay a que salga antes que nuestro cultivo, y que impida que nuestro cultivo prospere bien. Todas esas preguntas seguramente se las hacen, o las hemos hecho todos los que alguna vez hemos sembrado. Es decir, bueno, ¿cómo es que vino a dar este zacate aquí? Entonces, eso significa que algo estamos haciendo que favorece el aparecimiento de malezas. Y entonces, como respuesta, usamos herbicidas y sacarlas. No, hay que explicarnos por qué llegaron y combatir o disminuir las ventajas que le estamos dando a esas semillas de un pasto que no estamos deseando allí. Otra forma de considerar la agroecología es la permacultura, que es un soporte que incide en tres dimensiones en el ámbito local, que nos hace que nuestra agricultura sea sustentable en forma social, en forma económica y en forma ecológica. Si nosotros trabajamos nuestra tierra bien y vivimos de ella, con esa misma tierra se supone que también podemos construir nuestras casas como lo hacían antes. De esa misma tierra construían los adobes, y de ahí, de los adobes, hacían la casa, y la casa también la enjarraban con cal. La cal se pegaba muy bien con baba de nopal. O sea, utilizar los elementos disponibles de nuestro entorno, de nuestro ambiente, para nuestra forma de vida. Y eso se llama permacultura.
1: A optimizar todos los recursos.
2: Todos los recursos que hay alrededor disponibles para nuestro uso y nuestra vida. Que esto nos va a llevar también a una forma de agricultura que es la agricultura biodinámica. Que no es otra cosa más que recuperar la fertilidad del suelo, de la tierra, a través de armonizar nuestro suelo y con las fuerzas. Por ejemplo, antes, yo me acuerdo que mi padre decía, pues hay que comprar el calendario de Galván. Sí. Y las fases de la luna son importantísimas y mucha gente ya no les da la importancia que tienen. Esa es parte de la biodinámica de nuestra agricultura, de la agricultura que podemos echar a andar ahora. Las fuerzas que ejerce la luna en los cultivos.
1: En cada una de sus fases.
2: En cada una de sus cuatro fases.
1: Desde cuando está en luna nueva.
2: Cuarto menguante, cuarto creciente y luna llena.
1: Luna llena y menguante. Y
2: todas esas afectan el cultivo, el desarrollo del cultivo.
1: O beneficio.
2: Para bien o para mal. Uh-huh. ¿Sí? Afectación, digo, en buen sentido, para bien o para mal lo afectan. Entonces, si consideramos nuestra parcela como un organismo vivo, suelo, plantas, animales, hombres y el entorno, pues tenemos que considerar que todo eso, si trabajamos a favor, en beneficio nuestro y disminuir nuestros gastos para la producción de la agricultura.
1: Muy bien, proporcionar el teléfono de Guillermo Sahagún Baltasar, que es el 33 33 39 00 50. Vamos a invitarlo para que veamos a escuchar mensajes y regresamos de nuevo a su programa El Gallito Granjero.

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1: Y estamos de regreso en Supercam el Gallito Granjero. Estamos platicando con Guillermo Baltasar,
2: Sagún Baltasar,
1: quien nos está hablando sobre la agroecología, cómo se divide fundamentalmente, que ya hablamos sobre la agricultura ecológica o la orgánica, permacultura, agricultura biodinámica, y ahorita tenemos la otra.
2: La otra división,
1: sí.
2: O de la partecita de lo que nosotros consideramos lo que es la agricultura, estamos hablando de la biodiversidad, perdón, el ecosistema natural.
1: Sí.
2: Sí. Que es una comunidad de organismos vivos que interactúan entre sí en un ambiente, sí, en un entorno físico también, en el suelo, en el aire, en el agua. Y es toda esa parte de la agroecología busca imitar sus funciones. Por ejemplo, el ciclo de los nutrientes en el suelo, movidos por el agua, expuestos al sol, beneficios de del aire. Y todas esas interacciones logran que la autorregulación en un campo de cultivo nos dé como beneficio un mejor sistema agrícola.
1: Otra división.
2: Otra división es lo que es el sistema, los agroecosistema, que es la unidad de estudio en donde está todo el ambiente agroecológico, todo el concepto agroecológico, que es un sistema modificado por el agricultor. Cuando nosotros decidimos talar un pedazo de ladera de un cerro, cortar todos los huizaches, los mezquites, estamos afectando el sistema ecológico que ya existe allí. Hay muchos bichos que viven allí, animales, ardillas, culebras, y como lo talamos, les quitamos los árboles, pues se van a otro lado. Estamos afectando el entorno agroecológico y ese sistema se está viendo afectado. ¿Por qué? Porque buscamos talar para abrir terrenos al cultivo.
1: Y fíjate, al quitar todos esos tipos de arbustos o árboles, es lo que amarra el suelo.
2: Exacto.
1: Y si llueve fuerte, pues es un arrastradero.
2: Claro,
1: se lava. Suelo que se va.
2: Por eso.
1: Y luego más, si no saben hacer el tipo de surcado que debe de haber en esas áreas, pues más.
2: Más fácil se lava, sí, pues las corrientes se llevan la tierra fértil cuesta abajo.
1: Y empiezan a aparecer las cárcavas.
2: Exactamente.
1: Después de las cárcavas,
2: sí.
1: Ya que se acabó el suelo,
2: sí.
1: Pues queda todo, solo puro.
2: Todos.
1: Lo que se conoce como un cáncer en el suelo.
2: Todo, ese es un agroecosistema afectado.
1: Uh-huh.
2: Sí. Entonces, pues, si nosotros afectamos demasiado el ecosistema, pues ya no vamos a poder producir alimentos ahí, ¿verdad? Y fue en vano nuestro esfuerzo de haber talado y pelado el cerro, ¿no? Otro punto que tenemos que considerar es que hay en ese ambiente hay una diversidad biológica de seres vivos muy grande. Estamos hablando de cultivos, de árboles, de insectos, de
1: microorganismos,
2: culebras, alacranes, lagartijas, aves, pájaros, todos esos seres vivos. Esto se llama biodiversidad.
1: La flora.
2: Los bichos, microorganismos, el ganado, todo eso lo afectamos porque eso está dentro de un sistema. Y esa agroecología es vital para que ese sistema siga funcionando, pues hay que tratar de mantenerlo funcionando bien, de acuerdo a las leyes naturales. Una alta biodiversidad aumenta la resistencia del suelo y de nuestro entorno, pero ¿qué aumenta? Aumenta la resistencia a plagas, a enfermedades, a malas hierbas, y que ese se ve afectado o afecta el cambio del clima.
1: Uh-huh.
2: Luego entonces vienen, estamos hablando de una palabra media, siempre se ha connotado o se ha interpretado muy mal, que es los transgénicos, que son organismos modificados genéticamente a base de la ingeniería genética, ¿sí? De genes, modificar los genes, y esos, la ingeniería genética se descubrió para beneficio del ser humano, moviendo genes y dándoles mejores características a los seres vivos, ¿no? Intercambiando genes. Hay mucha gente que está en contra de ellos. Yo personalmente creo que se ha abusado de esos de esa técnica de mover y de cambiar genes de un lado a otro en beneficio de un cultivo o en beneficio de una compañía que hace negocios.
1: Se roban el capital natural de los lugares. Por ejemplo, cuando un lugar es productor de vainilla, vienen, que sabemos que se dan en un clima, esa vainilla se la llevan a las montañas donde hay hielo. Sí. Y allá con una modificación pueden producir vainilla. Sí. Vamos a invitar a nuestros amigos para que vayamos a escuchar mensajes y regresamos de nuevo a su programa El Gallito Ventura.

0: estamos de regreso en su programa El Gallito Granjero. Estás platicando con Guillermo Sahagún Baltasar, quien nos está hablando sobre la división de la agroecología. Guillermo, hablaste ahorita ya de los transgénicos. ¿Qué sigue?
1: Vamos a hablar de cuatro temas todavía más, que es lo que nos permite dividir para entender lo que es el concepto de agroecología. Uno de ellos es la soberanía alimentaria, que es el derecho que tienen los pueblos a decidir y definir qué comen, cómo lo comen, cómo se produce, cómo se distribuye y cuánto poner de alimentos para un lado y en otro. Y la agroecología es el pilar fundamental de la soberanía alimentaria, que es el derecho inalienable de que el pueblo decide qué comer, cuánto comer y a qué costo. Si todos decimos que vamos a comer maíz y somos producto del maíz, pues solamente nosotros podemos producir el maíz y nosotros decidimos cuándo, cuánto, en dónde
0: y cómo.
1: Esa es la soberanía alimentaria. Luego viene la resiliencia rural, que no es otra cosa más que la capacidad de las comunidades agrícolas o de pueblos originarios o comunidades indígenas viviendo en un área específica que defienden, que cuidan y que saben cuando hay sequías, cuando hay inundaciones, cuando hay una crisis económica, y eso les permite sobrevivir, entender esos fenómenos, les permite sobrevivir en ese medio ambiente.
0: Se adaptan.
1: Y recuperarse, manteniéndose siempre allí, y que todo esto les permite producir sus alimentos para en beneficio de ellos. Luego enseguida tenemos ya casi por final los sistemas agroforestales, que es la práctica del uso de la tierra que combina los árboles y arbustos y cultivos agrícolas y ganado de forma simultánea para mejorar la fertilidad del suelo y aprovechar mejor su espacio. Ejemplo, en el norte, el sur de Zacatecas, norte de Jalisco, hay la práctica de la cosecha o colecta de orégano, y el orégano es un arbusto natural, se da en la zona semiárida, que ese es un sistema agroforestal. Un sistema silvopastoril, que es un sistema que integra deliberadamente árboles, pastos y ganados en la misma parcela. Y esto permite que los árboles, los animales, las gallinas o los caballos, bajo los árboles, permanezcan y produzcan lo que nosotros estamos buscando.
0: Y le dan calidad al suelo.
1: Le dan calidad al suelo.
0: Sí.
1: Y se obtienen sombra, forrajes y alimentos.
0: Y esto es en lo que...
1: El sistema silvopastoril.
0: Agroecología.
1: Todos esos fenómenos son el concepto de agroecología.
0: Y también tenemos la sustentabilidad.
1: Justamente todo esto, como el secreto es cómo es que esto se mantiene. Todo lo que ya dijimos, cómo es que se mantiene. Pues es un término tomado de la agroecología que expresa que el ecosistema y su estabilidad tiene un equilibrio que permite que esté allí. ¿Sí? Y ese equilibrio está basado en la independencia y la complementación de formas diferentes de vida, diversas, todas interactuando entre ellas, y se trata que en un mismo ambiente, en un mismo ecosistema, nos permita persistir y consistir en la producción en beneficio de todos los seres vivos que conviven y participan en ese ambiente.
0: Y siendo ganado, humano, medio ambiente.
1: Todos los seres vivos, las plantas es un ser vivo, el ser humano es un ser vivo, el caballo, el becerro, la vaca, la lagartija, la culebra, una bacteria son seres vivos.
0: Integrando ciencias,
1: todos,
0: prácticas.
1: Todos locales. Integrados nos permiten la sustentabilidad del sistema agroecológico.
0: ¿Qué puntos debemos de tomar en cuenta?
1: Primeramente, que la agricultura sea sostenible, que no dañe nuestro ambiente. La forma de que desarrollamos nuestra agricultura, que sea que dé protección a los otros seres vivos y produzca con el menor daño posible a los otros seres vivos y al ambiente. Y hay muchas experiencias en muchos países que nos permiten que eso nos da la posibilidad de que sea sustentable nuestra forma de agricultura.
0: Vamos a proporcionar el teléfono de Guillermo Sahagún Baltasar, que es el 33-33-39-0050. Vamos a mensajes y regresamos de nuevo a su programa El Callito Rangel.

0: Estamos de regreso en su programa El Gallito Granjero. Estamos hablando sobre la sustentabilidad dentro de agroecología. Guillermo, hablaste ahorita sobre lo que viene la sustentabilidad. ¿Qué conceptos son los que cubren dentro de esto?
1: Mira, inicialmente la FAO define a la sustentabilidad como la forma en que interactúan plantas, animales, seres humanos y un medio ambiente en un mismo entorno. Y es la ciencia que busca y que mide y estudia cómo se dan esas interacciones, esas prácticas en un ambiente de igualdad y socialmente similar, cuidado, que los seres humanos lo cuiden y lo protejan. Y tienen diferentes conceptos, que son los que le dan el énfasis en la sostenibilidad de la agricultura, que es el uso de biofertilizantes e inoculantes, que son los que fijan los nutrientes y le dan la salud al suelo. El manejo ecológico de plantas, de plagas, discúlpenme. Hay un manejo preventivo. Antes de que aparezcan, tomamos acciones para que las plagas sean menos intensas y de repente aparezcan así sin decir agua va, considerando la diversidad de ese medio ambiente, ¿no? Luego, lo que es la agricultura urbana y suburbana, porque la agricultura urbana es la agricultura que podemos hacer arriba de edificios o en los camellones, ese tipo de agricultura. O bien la suburbana, donde ya ponemos viveros o cultivos que vamos a ir a vender a las zonas urbanas, rábanos, lechugas, acelgas, etcétera, etcétera. Luego, un sistema agroecológico en equilibrio. Son unidades de estudio y de producción que forman una agricultura convencional, u orgánica o biológica, en un sistema con una base ecológica donde maximizamos las sinergias de toda la naturaleza. También podemos utilizar plantas medicinales y el uso de abejas para beneficio de nuestros cultivos. Es muy importante considerar estos elementos. Luego, las fincas forestales integrales o los cultivos, las parcelas integrales en donde está todo considerado como un sistema agroforestal que combina la producción agrícola con árboles y optimiza el uso de la tierra, por ejemplo la agricultura de los aguacates, de los mangos, eso es un sistema integral forestal, ¿sí? O también tener un mejoramiento participativo y tecnológico. Regularmente los indígenas mejoraron del teosintle al maíz a base de mejoramiento de los maíces, del teosintle, y ellos fueron los que, los indígenas fueron los que formaron el maíz. El maíz no surgió así de repente, ¿no? Fue formado a base de prueba y esfuerzo de mucha gente, los de los pueblos originarios, y eso todavía es una forma de practicarlo.
0: Muchísimas gracias, Guillermo Sahagún Baltazar, por haber aceptado la invitación para tratar estos temas que son tan importantes para la biorregeneración de los suelos.
1: Con mucho gusto.
0: Muchísimas gracias, Guillermo. Espero pronto volver a contar con tu presencia.
1: Estoy a tus órdenes, Marilena. Ingeniero Marilena, mucho gusto. Es un gusto poder platicar contigo y con tu auditorio de esta manera.
0: Doctor Guillermo Sahagún Baltazar, Alejandro Jesús Octavio, todo. Nuestros amigos que nos acompañaron durante este programa, quiero recordarles que tenemos una cita el próximo domingo. Su amiga María Elena Estrada García les quiere desear que tenga una muy feliz, próspera y saludable semana. Muy buenos días.

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1: Mi nombre es Francisco Topete, alias El Leñador, de Zapopan, Jalisco. Quisiera a ver si me pudieran complacer con unas llegaditas de Lorenzo de Monteclaro, por favor. Gracias.

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3: Soy Luz y los escuchamos aquí en el Rosario de las ligaditas de Complacencias. Nos gustaría que nos pusieran la canción de Gabino Barrera con el señor Antonio Aguilar. Buenas tardes.

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2: Yo escuché Radio Gallito y quiero mis ligaditas con Pedro Infante. Por favor, el muchacho alegre de Guadalajara, Jalisco, de Miravalle.

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16: Hola, ¿qué tal? Mi nombre es Manuel Gómez, lo escucho desde Los Baños, California. Y me podría complacer con el dueto Los Dos Reales, ahí con las ligaditas de Radio Gallito.

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14: Mi nombre es Luis Otelo Sánchez y me gustaría que me complaciera con unas liguitas Rocío Dúrcal. Muchas gracias, buenas tardes.

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1: Hola, buenos días. Yo escucho Radio Gallito y quiero escuchar las ligaditas de Javier Solís. Soy Mari Rojas de acá, de La Barca, Jalisco.

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1: Mi nombre es Manuel Pérez de Zapotlanejo y me gustaría que me complacieran con unas ligaditas de Las Jilguerillas. Bendiciones.

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4: 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Soy Danilo Cornejo, escuchamos aquí en San Latita.

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1: Yo escucho Radio Gallito. Me gustaría que me complacieran de Poncho Villagómez. Soy Juan Francisco García de aquí de Santa Lucía. Saludos para todos.

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4: Mi nombre es Francisco Topete, alias El Leñador, de Zapopan, Jalisco. Quisiera a ver si me pudieran complacer con unas llegaditas de Lorenzo de Monteclaro, por favor. Gracias.

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7: 100% gallito. Soy Alberto López Pajarito, de acá del ranchito Santa Rita, acá por Jauja, para pedirle una ligadita de Juan Valentín.

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1: Muy buenos días, consagro. Muy buenos días. Soy Hugo Huerta Pichardo y quiero escuchar las ligaditas del grupo Laberinto.
2: ¡Tiene!

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1: Hola, mi nombre es Saúl Orozco, escucho en Catedral City, California. Me gustaría que me complaciera con unas ligaditas de Radio Gallito con Miguel Aceves Mejía. Gracias.

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1: Hola, hola, espero que estén bien todos los que trabajan ahí en Radio Gallito. Soy la maestra Tere Rodríguez. Quisiera que me complaciera con una canción de Chayito Valdés.

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9: Soy Alberto López Pajarito, y acá del ranchito Santa Rita por Jauja. Me gustaría que me complaciera con unas ligaditas de Radio Gallito, unas de Lucha Villa. Muchas gracias.

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1: Hola, mi nombre es Pedro Benítez Flores. Vivo en los pueblitos San Cristóbal de la Barranca. Quisiera que me complaciera con una canción, La Martina, con Antonio Aguilar. Esa se la dedico a mi madre.

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15: Yo escucho Radio Gallito y quiero las ligaditas de Cornelio Reina.

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1: Georgina Baltasar de Miravalle, yo escucho Radio Gallito. Me gustaría unas ligaditas de Alejandro Fernández.

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1: 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Jaciel Durán Mideles. Quiero las ligaditas de Chalino Sánchez.

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1: Hola, mi nombre es Enrique Rodríguez, los escucho de Tonalá. Me gustaría que me complacieran con unas ligaditas de Radio Gallito de Los Dos Oros. Muchas gracias, saludos, buena tarde.

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1: Yo escucho Radio Gallito. Soy la señora María del Refugio García y quiero las ligaditas de Joan Sebastián.

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1: Yo escucho Radio Gallito, mi nombre es José Jesús Jacobo de Mezcala de la Asunción, para que me puedan complacer con una ligadita de los Tigres del Norte con la reunión. Aquí escucho Radio Gallito.

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1: Yo escucho Radio Gallito. Yo quiero mis ligaditas de Radio Gallito. Alfredo Río Bravo.

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13: Mi nombre es Luis Otelo Sánchez y me gustaría que me complaciera con unas liguitas Rocío Dúrcal. Muchas gracias, buenas tardes.

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1: Yo escucho Radio Gallito, 100% Gallito. Quiero entrar a las ligaditas con canción con Luis Pérez Mesa, de parte de la tía Uva, de acá de la colonia El Salate. Gracias.

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